0: matinal para esta hora de clásicos en Aspen 102.3. A las 9 de la noche, 3 minutos en toda la Argentina con Joe Cocker. 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
1: 9 de la noche, 33 minutos, 14 grados 6 décimas la temperatura en la ciudad. El cielo está parcialmente nublado en esta noche. El pronóstico anticipa para el resto de este jueves buen tiempo con cielo parcialmente nublado. Mañana viernes, mayormente nublado. Hacia la noche también se espera el cielo cubierto con mínima de 10 grados, máxima de 13. El resto del fin de semana, el sábado también nublado, 10 de mínima, 15 de máxima. Y el domingo despejado, mínima de 9 grados, máxima de 13.

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0: final para esta hora de clásicos en Aspen 102.3 a las 22, un minuto en toda la Argentina con No Doubt, Don't Speak.
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0: Y te damos la bienvenida a Aspen Night. Cuando pasan 2 minutos de la hora 22, vamos a acompañarte con muy buena música en el último tramo de este feriado 9 de julio. Gabriel López Fernández está en los controles. Yo soy Pablo Rojas. En esta hora vamos a escuchar canciones de Elvis Presley, Shania Twain, también Foreigner, Mariah Carey, Bryan Adams con Rod Stewart y Sting y mucho, mucho más. Quédate con nosotros disfrutando la mejor música del mundo en Aspen Night. Y comenzamos esta hora con Tracy Chapman, Baby, Can I Hold You?

0: clásicos en Aspen Night a las 22:16 minutos con Alan Parsons Project. Don't Answer Me.
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0: clásicos en Aspen Night. A las 22:31 minutos pasaba Journey, Who's Crying Now.
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0: 14 grados, 2 décimas la temperatura a esta hora. El cielo está mayormente nublado. El pronóstico anticipa para lo que resta de este jueves buenas condiciones con cielo algo nublado. Mañana viernes se espera una jornada con el cielo nublado durante todo el día, una mínima de 10 grados, máxima de 13. Y el resto del fin de semana, el sábado también nublado con mínima de 10, máxima de 15 grados. Y el domingo volvería el sol. Se espera un día con cielo prácticamente despejado, mínima de 9 grados para el domingo y una máxima de 13.

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0: final para esta hora de clásicos en Aspen Night. A las 23:03 minutos pasaban Red Hot Chili Peppers, My Friends.
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0: Bienvenido a otra hora con buenas canciones hasta el final del día en Aspen Night. Y la comenzamos con R.E.O. Speedwagon, One Lonely Night.

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0: En Aspen Night escuchábamos a Kenny Rogers con Kim Carnes, Don't Fall in Love with a Dreamer.
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0: 11 de la noche, 32 minutos en todo el país. La temperatura en Buenos Aires es de 13 grados 6 décimas. El cielo está nublado en esta noche. Así va a continuar lo que resta de este jueves. Mañana, viernes, la semana va a terminar también con el cielo nublado. Mínima de 10 grados, máxima de 13. El fin de semana, sábado y domingo, el sábado nublado, 10 de mínima, 15 de máxima. Y el domingo se esperan buenas condiciones con cielo despejado. Mínima de 9 grados, máxima de 13.

0: clásicos en After Night a las 23:47 minutos con Metallica, Nothing Else Matters.
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0: Así llegamos al final de esta hora de clásicos en Aspen Night, cuando faltan segundos para la hora cero en todo el país con Roxette, Fading Like a Flower.
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0: Tenemos por delante otra hora de buenas canciones, donde vamos a escuchar a Carpenters, también Ed Sheeran, Cyndi Lauper, Madonna, Michael Jackson y mucho más. Comenzamos estos 60 minutos de clásicos en Aspen Night con Eagles, Hotel California.

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clásicos en Aspen Night a las 0:17 minutos con The Dream Academy, Life in a Northern Town. Hay 13 grados 6 décimas de temperatura en la ciudad de Buenos Aires en este viernes 10 de julio hasta la 1 de la mañana. Disfrutamos los mejores clásicos en Aspen Night.

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1: En todo el país es la hora 0:29 minutos. La temperatura en la ciudad de Buenos Aires es de 13 grados 4 décimas. El cielo está nublado. El pronóstico anticipa para este viernes cielo mayormente nublado todo el día con mínima de 10 grados, máxima de 13. Mañana sábado también se espera una jornada nublada con 10 grados de mínima, máxima de 15, pero el domingo volvería a salir el sol. Se espera un domingo despejado con mínima de 9 grados, máxima de 13.

0: La reina del pop, Madonna, sonando en Aspen Night, haciendo Secret a las 0:42. Y hablando de ella, ya salió Confessions 2, el nuevo álbum de Madonna, la esperada saga de Confessions on a Dance Floor, el disco que redefinió el pop y la música de baile en el 2005. 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

clásicos en Aspen Night con Aja. A las 12:54 escuchamos Early Morning. Hasta acá te acompañamos en este tramo del día, en este viernes 10 de julio, con la mejor música del mundo en Aspen 102.3. Nico Borowski en los controles, antes Gabriel López Fernández. Yo soy Pablo Rojas, te deseo que pases una gran madrugada de viernes. Quédate, por supuesto, disfrutando buenas canciones en la radio de los clásicos. Prince, en el final de Aspen Night, haciendo The Most Beautiful Girl in the World. Nos reencontramos a las 19. Que tengas un gran día. Chao.

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Así suena el despertador para los de las 6. Muy buenos días, bienvenidos. 6 minutos pasaron de las 6 en la mañana de este viernes 10 de julio. Escuchábamos a UB40, Right in My Kitchen. No amaneció todavía. La temperatura en Buenos Aires, 10 grados 2 décimas. Está Enrique Iglesias en la operación técnica. Soy Fede Benítez. Estamos en vivo en este fin de semana largo acompañándote con la mejor música del mundo y la información necesaria para el comienzo del día. En minutos, Iván Nedoque con la información del tránsito. En minutos, el pronóstico del tiempo. Ahora compartimos la música de Daryl Hall y John Oates. Out of Touch en Aspen 102.3.

Clásicos en la mañana de este viernes 10 de julio de 2026 en Aspen 102.3. R.E.M. Losing My Religion. Segundos para las 6:15 en esta mañana, 10 grados la temperatura en Buenos Aires, humedad 87%, el cielo está nublado, no amaneció todavía, el pronóstico para hoy indica que así va a continuar con cielo nublado durante toda la jornada y una máxima prevista en 13 grados. Los títulos, lo que tenés que saber en el comienzo de este viernes, fin de semana largo, pero hay actividad política. Javier Milei reunió a su gabinete y ratificó que la reforma del Banco Central se va a presentar en las próximas semanas. Luego de participar del Tedeum por el 9 de julio, el presidente encabezó una reunión en Casa Rosada para definir las prioridades de gestión. Desde el gobierno admitieron que mucha gente todavía no recibe los beneficios del programa económico. En declaraciones, el viceministro de Economía, José Luis Daza, reconoció que una parte importante de la población todavía no percibe los efectos del programa económico impulsado por el gobierno. Según explicó, la economía alcanzó un escenario de mayor estabilidad, aunque consideró que ese proceso aún no se refleja plenamente en el día a día de los argentinos. En el ámbito internacional, Medio Oriente, Irán denunció que proyectiles de Estados Unidos impactaron cerca de una central nuclear. Los últimos ataques norteamericanos causaron 17 muertos en Irán y, por su parte, el primer ministro israelí advirtió que su ejército está listo para reanudar la ofensiva. Finalmente hablamos de fútbol, Copa del Mundo, Francia, primer semifinalista. Francia, los subcampeones actuales, le ganaron 2-0 a Marruecos y es el primer semifinalista del Mundial 2026. Hoy juegan España-Bélgica a las 4 de la tarde, hora argentina, y mañana sábado Noruega-Inglaterra primero a las 6 de la tarde, luego 10 de la noche, Argentina-Suiza, para terminar de definir los semifinalistas de la Copa del Mundo 2026.

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0: Todos los clásicos para acompañarte en la mañana de este viernes en Aspen 102.3, Billy Idol, Eyes Without a Face.
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0: 6:33 en esta mañana, la temperatura en Buenos Aires 10 grados, humedad 87%, el cielo está nublado sobre la ciudad, no amaneció todavía y el pronóstico indica para hoy cielo nublado para la tarde con una máxima prevista en 13 grados y atención para la noche, probabilidad baja pero probabilidad del fin de lluvias aisladas. Para mañana sábado, cielo nublado, nada de lluvias, mínima 9, máxima 15 y el domingo cielo mayormente nublado con una mínima prevista en 9 grados, la máxima 13.

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0: En la mañana de este viernes escuchas Aspen 102.3, Red Hot Chili Peppers, Under the Bridge.
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0: ¿Qué pasa con el tránsito en este viernes, en esta mañana? No amaneció todavía, 15 minutos para las 7, 10 grados la temperatura actual en Buenos Aires. Estamos en medio de un fin de semana largo para muchos y otros tienen que salir, otros tienen que andar, otros tienen que saber cómo están las calles, los servicios. Y para todo eso nos ponemos en contacto con Iván Nedoc. Iván, buen día.
2: Buen día, Fede, para vos, buen día para todos. Con tránsito que de a poco se va cargando en cuanto a accesos a la ciudad de Buenos Aires, como decías, en medio de un fin de semana largo para muchos, porque tenemos muy buena marcha en cuanto a accesos, ¿eh? Sin problemas Panamericana, la autopista del Oeste, Richeri, también la autopista Buenos Aires-La Plata, incluso la General Paz tiene buena circulación en ambos sentidos. Algunos incidentes en la ciudad complicando el tránsito. Hay un operativo en Rosario entre Doblas y El Maestro. En estos momentos allí en la zona de Caballito el corte es total, así que a tener en cuenta esto quienes circulen por la zona, porque continúa luego un incidente, un operativo en el lugar. En cuanto a los servicios, trenes, subtes, premetro, están funcionando sin grandes problemas. En 30 minutos actualizamos todo lo que pase.
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0: Para dar paso a una nueva hora de clásicos en Aspen Express, Swing Out Sister, Breakout.
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0: 7 de la mañana, 2 minutos, la temperatura en Buenos Aires, 10 grados. Economía, cae la industria, según el INDEC, con una contracción del 5,7%. El acumulado del periodo enero-mayo fue negativo en 3,1% para el índice de producción industrial manufacturero. Y en la medición desestacionalizada, la industria avanzó 0,4% en comparación con abril. Internacional, México denunciará a los Estados Unidos. El gobierno mexicano anunció ayer que va a presentar denuncias ante el Departamento de Justicia estadounidense luego de la reciente muerte de un mexicano en un operativo migratorio en Texas, así como también por los 14 casos de fallecidos en centros de detención bajo custodia del Servicio de Inmigración y Control de Aduanas. 10 grados la temperatura en Buenos Aires, humedad 87%, el cielo está nublado.
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0: Suena el despertador para los de las 7, muy buenos días, bienvenidos a esta nueva hora de clásicos, hora que comienza con The Rolling Stones, I Can't Get No Satisfaction.

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En la mañana de este viernes, clásicos en Aspen 102.3, la música de Eddie Brickell and the New Bohemians, What I Am. 7 y 13 en esta mañana, y hay viajes que se hacen con una valija y otros empiezan con una canción. 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
1: 7 de la mañana, 17 minutos, la temperatura en Buenos Aires, 10 grados, el cielo está nublado sobre la ciudad, y el tránsito, ¿cómo está a esta hora, Iván?
2: Bueno, y continúa la restricción en Caballito. Rosario al 160 entre Doblas y El Maestro por un incendio en un departamento y un operativo del SAME, también de bomberos, así que tener en cuenta que hay restricción y bastante congestión en la zona. Después, en cuanto a accesos, tránsito típico de feriado, porque Panamericana, acceso este, Richeri y la autopista Buenos Aires-La Plata siguen con buena circulación. Trenes, subtes, premetro funcionando de acuerdo a sus cronogramas habituales. En 30 minutos actualizamos todo lo que pase.
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Todos los clásicos para acompañarte en este viernes en Aspen 102.3, Tears for Fears, Pale Shelter, a las 7 y 28 en esta mañana, 10 grados la temperatura actual en Buenos Aires, la humedad 87%, el cielo nublado. ¿Querés saber cómo va a estar? ¿Qué dice el pronóstico, al menos? El pronóstico del tiempo para hoy, para los próximos días. Quédate, en minutos te lo cuento.

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1: 7 de la mañana, 32 minutos. La temperatura en Buenos Aires, 10 grados, humedad 87%, el cielo está nublado y el pronóstico para hoy indica que vamos a tener cielo nublado durante la tarde con probabilidad de lluvias hacia la noche de este viernes y una máxima estimada en 13 grados. Donde está lloviendo en este preciso momento es en Santa Rosa, provincia de La Pampa, cielo cubierto con lluvias, 7 grados 4 décimas la temperatura actual, la humedad un 98% y el pronóstico que indica lluvias para todo este viernes con una máxima estimada en 11 grados. Un gran saludo para nuestros amigos en Santa Rosa, en la provincia de La Pampa, que nos escuchan a través del 92.1.

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0: Fin de semana largo para muchos. Estamos en vivo acompañándote en la mañana de este viernes con todos los clásicos en Aspen 102.3, Queen, A Kind of Magic.
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0: 15 minutos para las 8 en esta mañana, 10 grados la temperatura en Buenos Aires, humedad 87%, el cielo continúa nublado sobre la ciudad y el tránsito a esta hora, ¿cómo está, Iván?
2: Y continúa muy tranquilo, Fede, el tránsito en estos momentos, sobre todo en cuanto a accesos a la ciudad de Buenos Aires, como si fuese feriado en el día de hoy. Para muchos el fin de semana fue extra largo, así que tenemos Panamericana, acceso este, Richeri y la autopista Buenos Aires-La Plata con buena circulación. Lo mismo para la General Paz. Atención porque hay algunos incidentes en la ciudad, en Yerbal y Artigas, un choque y vuelco, un corte en la zona. También tenemos una restricción parcial por un incidente en Caballito, un edificio, un incendio justamente en un departamento de un edificio de 10 pisos, allí en Rosario, entre Doblas y El Maestro, se mantiene el operativo. En cuanto a los servicios, trenes, subtes, premetro, funcionando sin grandes problemas. En 30 minutos actualizamos todo lo que pase.
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En la mañana de este viernes escuchás Aspen 102.3 y Justin Timberlake Can't Stop the Feeling. 2 minutos quedan para las 8 en esta mañana, 10 grados la temperatura en Buenos Aires, y seguinos también del otro lado de la radio. 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Cerramos esta hora de Aspen Express con la música de Sheena Easton. Morning Train 9 to 5 en Aspen 102.3.

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1: Ocho de la mañana, 2 minutos, la temperatura en Buenos Aires, 10 grados. Economía, el riesgo país marcó un nuevo retroceso y rozó los 400 puntos básicos. Los títulos soberanos operaron con subas en el extranjero luego del pago a bonistas privados por 2.500 millones de dólares y la presentación del programa financiero 2026-2027. Internacional, fracaso de la bancarización en Cuba. Jubilados hacen fila desde el amanecer para cobrar pensiones de menos de 10 dólares, cajeros vacíos, negocios que rechazan billetes y una infraestructura digital precaria convierten el día de cobro en una odisea para casi 2 millones de personas. 10 grados la temperatura en Buenos Aires, humedad 87%, el cielo está nublado.
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1: 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Morrissey, Every Day is Like Sunday.

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0: Viajamos por esta hora exclusiva Smiles en Aspen 102.3. Olivia Newton-John, You Are the One That I Want.
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0: 8 de la mañana, 17 minutos, 10 grados la temperatura en Buenos Aires, el cielo continúa nublado y el tránsito a esta hora, ¿cómo está, Iván?
2: Muy despejado, sin inconvenientes en cuanto a acceso. Fede con buena marcha en Panamericana, acceso este, Richelli en la autopista Buenos Aires-La Plata, incluso la General Paz en ambas manos con buena circulación. Tenemos algunos incidentes en la ciudad que están complicando todavía el tránsito, un incendio en Caballito, hay una restricción parcial en Rosario entre Doblas y Pasaje El Maestro, así que a tener en cuenta esto. También un choque y vuelco en Yerbal y Artigas. En cuanto a los servicios, siguen funcionando sin inconvenientes en esta mañana. En 30 minutos actualizamos todo lo que pase.
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Everybody Have Fun Tonight, la música de Wang Chang en esta hora exclusiva Smiles en Aspen 102.3. 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El pronóstico, ¿qué dice para hoy? Te lo cuento en minutos. Ahora, Michael Jackson, Remember the Time.

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1: De la mañana, 32 minutos. La temperatura en Buenos Aires, 10 grados 4 décimas. El cielo continúa nublado sobre la ciudad y el pronóstico indica para hoy que así va a continuar durante la mañana, lo mismo para la tarde con cielo nublado y con una baja probabilidad de lluvias para la noche en este viernes. La máxima prevista para hoy, 13 grados.

Seguimos viajando por esta hora exclusiva Smiles en Aspen 102.3, Bruno Mars, Locked Out of Heaven. 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Seguimos ahora con Fine Young Cannibals. She Drives Me Crazy. En Aspen 102.3.

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1: 13 minutos para las 9 en esta mañana, 10 grados 4 décimas la temperatura en Buenos Aires, el cielo está cubierto y el tránsito, ¿cómo está, Iván, a esta hora?
2: Bueno, con buena circulación en cuanto a acceso, sin problemas, feriado para muchos, así que tenemos con, en estos momentos, en Panamericana, acceso este, Richeri, la autopista Buenos Aires-La Plata, muy buena marcha. Lo mismo para la General Paz, en ambas manos, sin problemas a esta hora ni incidentes. Sí, complicaciones en la ciudad, atención, en Avenida Sarmiento y Presidente Figueroa Alcorta, allí hubo un choque entre un auto y una moto, también en estos momentos un choque entre dos autos, se está afectando el tránsito en Boedo, el 24 de noviembre entre Inclán y Salcedo, así que precaución a quienes circulen por la zona. En cuanto a los servicios, trenes, subtes, premetros, siguen funcionando sin grandes problemas. En 30 minutos actualizamos todo lo que pase.
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2: Nueve de la mañana, un minuto, la temperatura en Buenos Aires, 10 grados, 4 décimas. Las centrales sindicales anunciaron un plan de lucha contra la política económica del gobierno. Se van a movilizar el próximo 22 de julio al Congreso para respaldar los reclamos de los jubilados y el 7 de agosto harán lo mismo en la peregrinación de San Cayetano. Internacional, Donald Trump ya tiene un aeropuerto con su nombre. Se trata de la terminal aérea de Palm Beach en Florida. Es la primera vez que un presidente de Estados Unidos en funciones tiene un aeródromo en su honor. 10 grados, 4 décimas la temperatura en Buenos Aires, humedad 88%, el cielo está cubierto.
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2: Bienvenidos amigos a una nueva hora de clásicos en este viernes 10 de julio, en medio de un fin de semana largo. Clásicos presentados por Infobae. Esta hora comienza con Toto, África, en Aspen 102.3.

presentada por Infobae en Aspen 102.3, Maroon 5, Sugar, y Maroon 5 vuelve a la Argentina. 3 de septiembre en el Movistar Arena, la banda de Adam Levine regresa a Buenos Aires con un show que promete 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
1: 9 de la mañana, 17 minutos, 10 grados, 9 décimas la temperatura en Buenos Aires, el cielo cubierto con neblina y es momento de actualizar la información del tránsito. Momento de Iván Nedoc.
2: Sigue la circulación sin problemas en cuanto a accesos a la ciudad de Buenos Aires, como si fuese feriado, como si fuese un fin de semana extra largo, que de hecho lo es para muchos, así que tenemos muy buena marcha en Panamericana, acceso este, Richeri, la autopista Buenos Aires-La Plata, incluso la General Paz, con buena circulación en ambos sentidos. Tránsito con algunos problemas en la ciudad por incidentes, un choque entre un auto y una moto en Avenida Sarmiento y Figueroa Alcorta, también un choque entre dos autos en 24 de noviembre entre Inclán y Salcedo, más temprano choque y vuelco en Yerbal al 2500, esto es altura Artigas. En cuanto a servicios, trenes, subtes, premetro, siguen funcionando sin grandes problemas en esta mañana. En 30 minutos actualizamos todo lo que pase.
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Nosotros seguimos haciendo sonar los clásicos que más te gustan. En Aspen 102.3, Dire Straits, Walk of Life. 9 de la mañana, 28 minutos, 10 grados 9 décimas la temperatura en Buenos Aires. En minutos te cuento qué dice el pronóstico. Ahora, Aerosmith, Amazing.

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1: 9 de la mañana, 33 minutos. La temperatura en Buenos Aires, 10 grados 9 décimas. Humedad 86%. El cielo está cubierto y el pronóstico dice que vamos a tener cielo nublado por la tarde y probabilidad de lluvias por la noche en este viernes, con una máxima estimada en 13 grados. ¿Qué va a pasar el resto del fin de semana largo? Mañana sábado, cielo nublado, mínima 9, máxima 15 grados. Y para el domingo, condiciones similares. Eso con cielo mayormente nublado, la mínima prevista 9, la máxima 13 grados.

en Aspen 102.3, la música de Jack Johnson, Sitting, Waiting, Wishing. Y Jack Johnson vuelve a la Argentina después de años de espera. 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

0: 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La música de The Cure, Friday I'm in Love.
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0: 13 minutos para las 10 en esta mañana, 10 grados 9 décimas la temperatura en Buenos Aires, el cielo cubierto y el tránsito, ¿cómo está a esta hora, Iván?
2: Bueno, Fede, totalmente despejado, como estuvo durante toda la mañana en los accesos a la ciudad de Buenos Aires, pero con incidentes dentro de la ciudad que están complicando todavía el tránsito. Un choque entre un auto y una moto en Avenida Sarmiento y Figueroa Alcorta, un choque entre dos autos en Boedo, el 24 de noviembre, entre Inclán y Salcedo, también un incidente en Álvarez Thomas y Avenida de los Incas, otro choque entre un auto y una moto, y en Avenida Corrientes y Darwin, otro siniestro entre una camioneta y una moto que está dejando un operativo del SAME y un corte parcial en la zona y mucha congestión, así que a tener en cuenta estos incidentes complicando la circulación. En cuanto a los servicios, trenes, subtes, premetro siguen funcionando sin grandes inconvenientes durante esta mañana. Nosotros nos volvemos a escuchar con toda la información del tránsito en el regreso acá, hasta que tengan una gran jornada. Un fuerte abrazo para todos.
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Quedan pocos minutos para las 10 en esta mañana. Escuchamos a Prince, el tema Cream. Y lo tenemos ya a Mariano González con todo listo para acompañarlos en este viernes en Conexión Aspen. Está Enrique Iglesias en la operación técnica. Soy Fede Benítez. El lunes, después del fin de semana largo que muchos están viviendo y disfrutando, los espero a las 6 en punto para compartir otra edición de Aspen Express, la mejor música del mundo y la información necesaria para el comienzo del día. 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Los dejo justamente con Madonna, Papa Don't Preach, en Aspen 102.3. Buen fin de semana. Chau, hasta el lunes.

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Hola, ¿qué tal? Bienvenidos y muy buen día para todos. Feliz viernes, feriado, XL, y acá estamos compartiendo con vos mucho más tránsito que lo habitual, o por lo menos menos tránsito que lo habitual, pero más que ayer, eso quise decir. Y hoy costó un poquito más llegar, estacionar, pero acá estamos. Vamos a hacer este viaje juntos desde acá y hasta la una de la tarde. Buen comienzo con The Pretenders, Back on the Chain Gang. Ya está Enrique Iglesias en la operación técnica, repartiendo hits en todas direcciones, como verás. Yo soy Mariano González, un gusto enorme estar con todos ustedes. Vamos a compartir muy buenas canciones, historias y, por supuesto, adelantos musicales en este viaje apasionante que emprendemos cada mañana a las 10 desde Aspen, desde Buenos Aires, pero para toda la Argentina. Bienvenidos a esta conexión que hacemos con buenos recuerdos como este, Philip Bailey and Phil Collins, Easy Lover.

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Can't You Off My Mind, Lenny Kravitz, en Conexión Aspen, y a las 10 y 24 es muy bueno preguntarte si estás. ¿Estás para algo nuevo? Poderío, sonoro y un regreso más que esperado, la cantante de Four Non Blondes regresa, y esto es lo nuevo en Conexión Aspen en esta mañana de feriado. Subí el volumen para escuchar a Linda Perry. Esto es Feathers in a Storm. 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
1: A las 10:32 hay 11 grados 4 décimas de temperatura en la ciudad de Buenos Aires. La humedad elevada a 84%. El cielo está cubierto. Se espera para hoy una máxima de 13 grados y lluvias para la noche, aunque son aisladas, según lo que indica el pronóstico para hoy. Te cuento algo, para mañana sábado el fin de semana continúa con nubes, con una mínima de 9, máxima de 15. El domingo similares condiciones, pero la buena noticia es que aparece el sol.
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1: Muy bien, hoy es 10 de julio y acá estamos, como cada mañana, súper dispuestos para meternos en nuestras efemérides. Un viaje en el tiempo con algunos de los momentos más destacados que pasaron un día como hoy en la historia de la música internacional. Vamos a la década del 60, mediados de los 60, 1965, precisamente un día como hoy, unos jóvenes y salvajes, así los llamaban, salvajes, jóvenes eran porque estaban con 20 y pico de años y con un nombre que ni ellos imaginaban que se iba a transformar en algo enorme y que iba a cambiar definitivamente sus vidas. Estamos hablando del primer número uno en la historia, exitosísima, larga, apasionante y aún vigente, de una banda llamada The Rolling Stones. Una canción que llegó en el 65, un día como hoy, al número uno en Estados Unidos y estuvo allí cuatro comodísimas semanas. The Rolling Stones, I Can't Get No Satisfaction.

I Can Get No Satisfaction, The Rolling Stones, un día como hoy del 65 llegaban al número 1 en el Hot 100 de Billboard. ¿Dónde estás escuchando la radio? Me interesa muchísimo saber dónde estás escuchando. Si es en un comercio, si estás en algún auto, estás trabajando, ¿dónde? ¿En qué provincia? ¿En qué barrio de la capital o de Buenos Aires? ¿Dónde estás escuchando? Me encantaría saber. Hoy vamos a hacer un open, ¿cómo llamar? Un open message, un mensaje abierto. Si querés, me contás, @marianoenjoy, que es mi Instagram, y hacemos un buen ida y vuelta de viernes. Tenemos clásicos de viernes, obviamente. Hoy es viernes, sí, claro. Estoy como perdido con el tema del feriado. Un super viernes es hoy. Vamos a tener muchas efemérides, un cumpleaños enorme de alguien que es protagonista de la tercera, de la... estoy tremendo. ¿Segunda escala o la tercera de la Spentour? Te dejé en offside. Bueno, los Pet Shop Boys. Ya sabes de quién se trata. Vamos a tener un cumpleañazos. Vamos a festejarlo al final de nuestro recorrido. Y ahora vamos a descubrir una estrella en el Paseo de la Fama de Hollywood. Esto sucedió en 2012. Un día como hoy en las calles de Los Ángeles se vestían de cuero, galera, y ese es un dato muy importante, y mucho, pero mucho rock and roll, porque la Cámara de Comercio de Hollywood decidía rendirle honores a uno de los guitarristas más icónicos e influyentes de todos los tiempos. Estamos hablando del gran Slash, el hombre del riff inconfundible de los Guns N' Roses. Inauguraba su merecida estrella en el Paseo de la Fama justo frente al mítico Hard Rock Café de Hollywood Boulevard. De hecho, se convertiría en el primer miembro de la banda en inmortalizar su nombre en esas baldosas.

Ese día de 2012 fue tremendo. Mucho público, pero también un amigo muy especial de Slash, su gran amigo y el polémico actor Charlie Sheen, que agarró el micrófono y, fiel a su estilo, dijo unas palabras muy picantes. Dijo: parece muy apropiado que Slash reciba una estrella en la misma calle donde algún día dormirá Axl.

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El calendario tiene esta fecha súper importante en la historia de Coldplay. Y es que justamente un día como hoy salía su disco debut allá por el año 2000. Estamos hablando de Parachutes, el disco que tenía canciones melancólicas, ¿eh? Como este Yellow de Coldplay. Empezábamos a conocer a un Chris Martin enchufadísimo con la composición, con una banda que lo acompañaba muy bien y que después sorprendió cuando tuvieron que salir a la calle a mostrar esas canciones, que también eran unos grandes arriba del escenario y llenaron estadios donde se presentaban. En nuestro país son siempre muy requeridos y muy bienvenidos, y ellos mismos reconocen al público argentino como uno de los más importantes dentro de sus giras, por lo que se vive, por la energía, y lo han demostrado en el último, en la última serie de conciertos en el Estadio Monumental, de pie, en el Estadio Monumental, donde dieron una cantidad enorme de shows con una presencia de público impresionante. Bueno, vamos a hablar de este disco, vamos a hacer un merecido 2x1. Vamos a meternos en otra canción que tenía ese tinte melancólico con la pluma de Chris Martin. Una noche despejada, dijo, pero que en mi interior estaba casi tormentosa. De ahí, de ese momento tan personal, salió esta canción que hoy le damos play, amplificamos y te agradecemos a vos, muchísimos mensajes y gracias. Este día, viernes, abrimos la radio para encontrarte a vos. Germán de Tres Arroyos, nos escuchan en 105.5, en Aspen, ahí en Tres Arroyos. Nando en Balvanera. Carlos en Santa Teresita. Fernando en Santa María, en Catamarca, en el 92.7, nos escuchan ahí. Y Soledad manda un mensaje lindísimo de Misiones, pero ahora está viviendo en Portugal.

Era pleno año 2000 y ese piano y esa voz nos cautivaron para siempre. La crítica se rindió a sus pies de inmediato. Con la aparición de Parachutes de Coldplay, ellos se llevaron el Grammy al mejor álbum alternativo, el Brit Award al disco del año, y con el tiempo se convirtieron en uno de los 25 álbumes más vendidos de todo el siglo XXI en el Reino Unido, superando las 13 millones de copias en todo el planeta. Una fecha muy importante que te incluye a vos, y me quedé con este mensaje de Soledad, que nos escribe desde Braga, Portugal. Dice que se mudó, es de Misiones, pero se mudó ahí y hace teletrabajo desde su casa, y nos escucha de lunes a viernes, o sea, todos los días. Me encanta el programa y las músicas, ni hablar. Bueno, gracias, Soledad, y te digo, Soledad no está sola. Vamos a un día como hoy de 1950, que nacía, nos metimos en la discoteca temprano, hablamos con Enrique Iglesias y con Leo Vélez. Digo, hay una canción que define a este gran artista llamado Greg Kin, que tuvo una banda llamada, bueno, justamente como él, Greg Kin Band. No se inspiraron demasiado, pero así se llamó y marcó un poco la diferencia entre su trabajo como solista y compartido con su banda. Pero nacía un día como hoy de 1950 y me parece que está bueno hacer un 2x1 con él, con una canción que primero se hizo conocida allá por el verano de 1981. Por momentos nos hace acordar a Billy Idol, ¿eh? No sé, ¿qué te parece? Subí el volumen, recordemos y celebremos el nacimiento de Greg Kin. Esto es The Breakup Song.

Vamos a contar algunas cosas más de este artista llamado Greg King, que te invito a que lo descubras o lo redescubras. Si no lo conocías, que vayas y, bueno, le des un like y también te lo agregues a tu playlist, porque a partir de ahora vamos a hacer un 2x1. Y a contarte que también era un colega mío. Era locutor de radio en San Francisco. También tuvo su faceta como novelista de terror y actuó en varios videoclips, no solo propios, sino de otras bandas. En los 90s también fue protagonista. Estamos celebrando el día de nacimiento de este protagonista que tocó pop, rock y también le guiñó el ojo a la New Wave norteamericana. El gran Greg King es protagonista en esta mañana, bueno, con pegadizos estribillos como este The Breakup Song y este de 1983, que tiene ya otra composición, otra música, junto a su banda I Lost on Jeopardy. Lo hicieron justamente en 1983. The Greg King Band Jeopardy en Conexión Aspen.

Así recordamos a Greg King con Jeopardy, un 2x1 merecidísimo para quien nacía un día como hoy. Gracias. Gustavo está en San Rafael, Mendoza. Va en el auto. Estela, no se pierde por nada nuestra conexión Aspen desde Junín, provincia de Buenos Aires. Y es una gran fiesta, una celebración que hacemos cada mañana. Celebramos la música, la vida y también la radio. Desde donde estamos para compartir ahora el nacimiento de quien nació un día como hoy del 50. Yo no puedo creer, porque para mí está impecable. 72 años, bueno, hay que ver, el próximo 23, no falta nada para la tercera escala del Aspen Tour. El próximo 23 de julio va a viajar el ganador, que es Daniel Ferrero. Ahí va, Daniel Ferrero. Estamos repasando, ahora sí nos acomodamos. La primera escala del año fue The Weeknd en México. El ganador fue Alexis Molina. Mandamos un saludo si está escuchando. El segundo, quien tuve el placer de acompañar, a Washington D.C. Fuimos a ver a Bruce Springsteen. La segunda escala del año, la Aspen Tour, con Miguel García de Posadas Misiones. Y la tercera escala, que va a ser en Valencia, España, viaja Daniel Ferrero para ver a los Pet Shop Boys. Y esas coincidencias de la vida tienen mucho que ver con este cumpleañero. Te dije, 72 años, está impecable. Ya en 1985 pateó el tablero, dejó de ser el periodista que ansiaba ser para dedicarse a los teclados, a las voces y a la programación de máquinas, que parece, y dicho por él, le fue mucho mejor. Casi como un destino que la vida le puso enfrente, lo agarró, conoció a su compañero de fórmula llamado Chris Lowe y juntos hicieron ese dueto inseparable y que nos ha dado infinidad de éxitos. Comenzamos a celebrar los jóvenes 72 años de Neil Tennant. 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

Neil Tennant y Chris Lowe, qué dúo, ¿eh? Entendieron desde el principio que el pop es tanto visual como musical. Por eso trabajaron mucho con grandes directores de vanguardia como Derek Jarman o David Lynch para crear piezas de arte conceptual como Western Girls del 85, dirigido por Eric Watson, con un presupuesto bajísimo, pero que capturaron la esencia de ese frío Londres y todo suburbano, muy ochentoso, gris te diría, pero que ellos le dieron color con canciones. Y vamos ahora a 1987. No es un pecado subir el volumen de la radio. Y gracias a ustedes por estar, por hacer de esta la segunda mañana más escuchada de la Argentina. Qué orgullo, qué placer compartir con ustedes tanta música, tanta pasión. En Puerto Madryn nos escucha Laura, dice que ya llegaron las ballenas. 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

0: estamos celebrando los jovencísimos 72 años de Neil Tennant, parte fundamental de los Pet Shop Boys en Conexión Aspen, un especial para rendirle homenaje a este gran músico que además es, junto a los Pet Shop Boys, junto a Neil Tennant y Chris Lowe, los dos son protagonistas de la tercera escala del Aspen Tour, como ya sabes, en Valencia, España. Estamos en la cuenta regresiva para que suceda ese gran show. Vamos a conectar con vos y con más canciones de los Pet Shop Boys. Vamos a hacer una pausa refrescante. Vamos a hacer un cooling break y volvemos para compartir más canciones de los Pet Shop Boys y también un repaso de todas las veces que vinieron a la Argentina. No te lo pierdas.
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Esta es la canción que hizo y convirtió en ganador a Daniel Ferrero, que se comunicó y además hizo todos los deberes, escuchó la radio, siguió las pistas, escuchó las canciones, anotó y bueno, sacó pecho de ganador y lo consiguió. Estaba emocionadísimo, seguramente lo escuchaste al aire. Lo felicitamos una vez más al ganador de la tercera escala del año. Se va a ver a los Pet Shop Boys a Valencia, España. Y te digo a vos, seguí participando porque ya hay aire. De nuevo concurso, de nuevo destino y un artista, ay, casi lo digo, yo ya lo sé, pero bueno, no puedo decir, hasta el lunes, tenés que esperar hasta el lunes, empezamos con las pistas y a develar la incógnita, es un súper destino, súper artista, hombre, mujer, banda, solista, no lo sé, o sea, lo sé, pero no lo voy a decir. Vamos ahora con otra canción de los Pet Shop Boys, obviamente, estamos celebrando en Conexión Aspen los 72 años de toda una vida fascinante que ha compartido con nosotros a través de canciones. Estamos hablando del vocalista de los Pet Shop Boys, que hoy cumple 72, Neil Tennant. Y vamos a elegir una canción que por ahí no es de las más mainstream, pero que el título es súper, súper simpático. Esto fue lanzado en el año 2000, en enero, parte de su disco Nightlife, que había sido editado en el mes de diciembre de ese año anterior, en 1999, y que tiene algunos arreglos, algunas remezclas y unos samplers de bandas desconocidas, pero que los Pet Shop Boys siempre están atentos a sonidos vanguardistas y le robaron un poquito a The Brotherhood, a Attaboy Variations y a los Brother Brown's New Vocal. Bueno, todo eso está dentro de esta canción que escuché el título. Ahora te lo digo, vamos a darle play. A esta canción a las 11:27 está Enrique Iglesias en la operación técnica. Yo soy Mariano González, un gusto enorme estar con todos ustedes. Esto es You Only Tell Me You Love Me When You're Drunk. Si lo traducimos al castellano es así: solo me decís que me amás cuando estás borracha.

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En Conexión Aspen estamos escuchando Puff Daddy con Faith Evans, I'll Be Missing You, a las 11:41. Ya tenemos 12 grados, 2 décimas de temperatura en la ciudad de Buenos Aires. 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

The Colorfield, Can't Get Enough of Your Baby, al filo del mediodía, con 12 grados, dos décimas de temperatura. Está Enrique Iglesias en la operación técnica y Cristian Albornoz. Yo soy Mariano González. Un gusto enorme estar con todos ustedes. Les dije, hay pronóstico de lluvias, pero recién a la madrugada y el porcentaje es muy bajo, así que puede que no se den esas condiciones meteorológicas. Y para mañana, mañana sábado, tendremos una mínima de 9 grados y una máxima de 15, con algo de nubes. Y el domingo sale el sol, con 9 grados de mínima, máximo de 13 grados. Y estamos en este viernes, con clásicos de viernes, también para una pista de baile. Es ideal darle lugar a Lonnie Gordon con Gonna Get You.

0: Un clásico de viernes en conexión a Aspen, Stevie Wonder con Superstition. 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
1: Los cuartos de final de la Copa Mundial de la FIFA 2026 dominan la agenda deportiva de este fin de semana, junto con las definiciones de Wimbledon y también para los amantes de las bicicletas está el desarrollo del Tour de France. Pero vamos a concentrarnos en el partido de hoy a las 4 de la tarde, hora argentina, en el Estadio de Los Ángeles, en California. Se va a disputar el partido entre España y Bélgica. España, recordemos, llega con el récord de valla invicta en lo que va del torneo. El ganador jugará las semifinales contra Francia. Mañana a prepararse desde temprano, partidazo Noruega-Inglaterra desde las 6 de la tarde con base en Miami, en Florida, un duelo de alta potencia ofensiva liderado por las ya consagradas figuras de este Mundial 2026, Erling Haaland y Harry Kane. Y esperamos ansiosos el partido a las 10 de la noche en Kansas City. Argentina se enfrenta a Suiza, la selección liderada por Lionel Messi, defensora del título, busca su pase a semifinales tras eliminar agónicamente, recordemos, y cuánto sufrimiento a Egipto por 3-2 en la ronda previa.
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0: Estamos llegando casi al final de nuestra Conexión Aspen en día de hoy, en esta semana, y tengo algo para contarte. 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Bueno, seguramente si llegas primero, reservame ahí una mesa mientras le damos rienda suelta a la canción elegida. Decirte que gracias por acompañarnos toda esta semana, gracias por elegirnos y por ponernos en este lugar, ¿eh? Una de las radios más escuchadas de la Argentina en esta mañana. Se quedan con Cristian Albornoz en la operación técnica. Yo soy Mariano González. Un gusto enorme estar con todos ustedes. Buen fin de, a seguir disfrutando de este fin de largo. Y vamos, Argentina mañana. Esta es la canción elegida. Vamos a terminar la semana bien arriba con este clásico de 1989. Un auténtico llena pistas que nació en Bélgica y se fue a todo el mundo. Pump up the jam, Technotronic.
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1: Australia se fue convirtiendo a lo largo de las décadas en una de las tierras de generación de grandes artistas musicales como AC/DC, Men at Work e INXS. La agrupación INXS fue creada a fines de los años 70, cuando comenzaron como una historia de película, tocando para sus amigos en pequeños bares de Australia Occidental, hasta luego llenar estadios y participar de extensas giras mundiales. Viajamos al año 1990 para conocer X, el séptimo álbum de estudio de INXS, de donde extraemos el primer single, Suicide Blind.

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Rod Stewart, Lost in You en Aspen 102.3. 10 minutos pasaron de las 13. Está Cristian Albornoz en la operación técnica. Yo soy Matías Berlín. Y por delante, ya sabés, la mejor música de todos los tiempos. Hoy, clásicos de viernes. Van a llegar David Lee Roth, Culture Club, Billy Joel y mucho más. Ahora, Yazoo, Don't Go, quédate en Aspen 102.3.

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David Lee Roth, Just a Gigolo, Ain't Got Nobody, un medley para estos clásicos de viernes en Aspen 102.3, 33 minutos, pasaron de las 13 y estamos disfrutando esta gran canción en Aspen con 11.4 de temperatura. Está fresco pero está agradable porque la humedad está muy alta, 84%, con cielo cubierto sobre la ciudad de Buenos Aires. Se espera tiempo inestable, baja probabilidad de lluvias aisladas para esta noche, con máxima de 13 para hoy, mañana mínima de 9, máxima de 15.

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2: Es la hora 14, un minuto. La temperatura en la ciudad, 12 grados. Aumentan los peajes a la costa atlántica. El ajuste tarifario se dispuso a través de una resolución del Ministerio de Infraestructura y Servicios Públicos de la provincia de Buenos Aires. La suba del 6,71% aplica a las tarifas de los peajes que forman parte del sistema vial integrado del Atlántico. El peaje en San Borombón queda en 7.900 pesos, en Mar Chiquita queda en 3.700 pesos y en General Madariaga en 3.300. Trump no descarta una nueva ronda de negociaciones con Irán. Durante un encuentro con sus principales asesores de seguridad nacional, el presidente estadounidense ratificó su decisión de cerrar un acuerdo con Irán, pero con el cumplimiento de los 14 puntos del memorando de entendimiento. Para iniciar una nueva ronda de negociaciones, quiere que Irán permita, sin demoras, la libre navegación de todos los barcos petroleros que navegan por el canal de Hormuz. Es la hora 14, 2 minutos, la temperatura en la ciudad 12 grados. Se espera buen tiempo para la tarde y una baja probabilidad de lluvias para la noche.
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1: Es la hora 15, 2 minutos, la temperatura en la ciudad 12 grados 7 décimas. Milei prepara una gira internacional para buscar inversiones. La agenda incluye viajes a Brasil, Perú, Colombia y Ecuador. El mandatario precisó que el 25 de julio viajará a San Pablo para participar del acto de presentación como candidato presidencial de Flavio Bolsonaro. Al día siguiente volverá a nuestro país y el 28 estará en Perú para la asunción de Keiko Fujimori. El contrabando alcanza el 5% del PBI. El comercio ilegal ya mueve en la Argentina el equivalente al 5% del Producto Bruto Interno y genera una pérdida fiscal estimada en 2.300 millones de dólares al año. Los cigarrillos, los textiles y la cerveza están entre los rubros más afectados. El sector más afectado es la telefonía celular, con el 31% de su mercado con origen ilícito. Es la hora 15, 3 minutos, la temperatura en la ciudad 12 grados 7 décimas. Se espera buen tiempo para esta tarde y una baja probabilidad de tiempo inestable para esta noche.
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1: Comienza una nueva hora con la mejor música de todos los tiempos. Quédate para escuchar a Coldplay, a Freddie Mercury, Guns N' Roses, Technotronic y mucho más. Ahora Elton John, I Don't Wanna Go On With You Like That.

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1: 30 minutos pasaron de la hora 15 en la República Argentina. En estos momentos, 13 grados la temperatura en la ciudad de Buenos Aires con cielo cubierto. El servicio meteorológico adelanta una baja probabilidad de lloviznas y lluvias aisladas para el resto de la jornada. Ya mañana sábado, buen tiempo, otra vez con un leve ascenso de la temperatura. Una jornada con cielo cubierto, mínima de 9 y máxima de 15.

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1: Es la hora 16, 2 minutos, la temperatura en la ciudad 13 grados. Aumentan los peajes a la costa atlántica. El ajuste tarifario se dispuso a través de una resolución del Ministerio de Infraestructura y Servicios Públicos de la provincia de Buenos Aires. La suba es del 6,71% y aplica a las tarifas de los peajes que forman parte del sistema vial integrado del Atlántico. Trump no descarta una nueva ronda de negociaciones con Irán. Durante un encuentro con sus principales asesores de seguridad nacional, el presidente estadounidense ratificó su decisión de cerrar un acuerdo con Irán, pero con el cumplimiento de los 14 puntos del memorando de entendimiento. Para iniciar una nueva ronda de negociaciones, quiere que Irán permita sin demoras la libre navegación de todos los barcos petroleros que navegan por Hormuz. Es la hora 16, 3 minutos. La temperatura en la ciudad, 13 grados. Se espera algo de tiempo inestable para esta tarde y para esta noche.
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1: Comienza una nueva hora. 60 minutos de clásicos en Aspen. Quédate para escuchar a Billy Idol, The Doors, The Depeche Mode y mucho más. Ahora Bangles, Walk Like an Egyptian.

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0: en Aspen 102.3, Pet Shop Boys, Domino Dancing. Y como ya te adelantamos, ya estamos por contarte qué va a ser de la cuarta escala del Aspen Tour. Pero ellos son los protagonistas de la tercera escala del Aspen Tour 2026. Nos vamos a ir a España, nos vamos a ir a Valencia. Vamos a estar el 23 de julio para ver el Pet Shop Boys Dream World, The Greatest Hits Live. Felicitamos a Daniel Ferrero, ganador de la tercera escala. 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
0: 4:30 de la tarde, la temperatura en la ciudad de Buenos Aires, 13 grados 4 décimas. El servicio meteorológico adelanta una baja probabilidad de llovinas y de lluvias aisladas para esta noche, ya mejorando desde la madrugada de mañana, con un leve ascenso de la temperatura para mañana sábado, mínima de 9, máxima de 15. El domingo también algunas nubes, mínima de 9 también, pero máxima de 13 grados.
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1: Y la hora 17, la temperatura en la ciudad 14 grados. Mercados, las acciones argentinas suben en Wall Street. Los títulos financieros encabezan la tendencia positiva de los ADR con ganancias con hasta un 6%. Los bonos ceden un marginal de 0,1%, mientras que el riesgo país cede a 403 puntos básicos. El índice S&P Merval porteño mejora un 1%, quedando en los 3.230.000 puntos. El riesgo país cede hasta los 403 puntos básicos. España empata con Bélgica. Pasado los 37 de la primera mitad reglamentaria, Fabián Ruiz abre el marcador para los españoles, pero tres minutos después de que Telere manda un balón al fondo del arco español, equilibrando el tanteador y poniendo fin a la racha de Unai Simón. Es la hora 17, un minuto, la temperatura en la ciudad 14 grados. Se espera a tiempo inestable para esta noche.
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1: Tenemos la banda de sonido de Saturday Night Fever del año 1977 para compartir con vos. Es un disco doble. Vamos a agarrar el disco 2 y lo vamos a poner del lado A en la cuarta banda para escuchar a los Bee Gees. You Should Be Dancing.

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3: 17:32 la hora en la República Argentina. Mientras tanto, en Buenos Aires tenemos 13 grados de temperatura con cielo cubierto. El servicio meteorológico adelanta una baja probabilidad de lloviznas para la tarde y de lluvias aisladas para la noche, mejorando a partir de la madrugada de mañana con mínima de 9 y máxima de 15.

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0: Como dice Chiche, donde respetan el valor de tus afectos.
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0: final para esta hora en Aspen 102.3 con un clásico de viernes, Michael Cimbello, Maniac.
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0: Tiempo de viajar, nos vamos a septiembre del 2020, nos vamos al iHeartRadio Music Festival para escuchar este registro en vivo que está incluido en Plastic Heart, en Aspen 102.3, Miley Cyrus, Heart of Glass.

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1: 15 minutos pasaron de las 6 de la tarde y ya estamos conectados con Iván Nedoc para enterarnos qué está pasando en este viernes en la ciudad de Buenos Aires. Hola, Iván.
2: Hola, Mati. Buenas tardes para vos y para todos. Un regreso símil a un feriado, porque tenemos muy buena marcha en cuanto a las salidas de la capital federal, Panamericana con buena circulación, lo mismo para Perito Moreno y la autopista del Oeste, algo de demora en la General Paz, a la altura de Liniers, Manuel Riachuelo, y en Delepiane hacia provincia con carga intensa, a la altura de Lugano y con demoras importantes, mano a capital por un choque de un camión contra uno de los puentes, a la altura del 3600, en Delepiane tenemos bastante congestión. También un incidente en la ciudad de Luis Viale entre Acoite e Hidalgo y un corte por el incendio de un colectivo de la línea 110 y un operativo del SAME en el lugar. En cuanto a los servicios, trenes, subtes, premetro, están funcionando sin grandes problemas a esta hora. En 30 minutos actualizamos todo lo que pase.
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3: 6:30 de la tarde, la temperatura en la ciudad 13 grados, cielo nublado. El servicio meteorológico adelanta una baja probabilidad de lloviznas para esta tarde y de lluvias aisladas para la noche, mejorando a partir de la madrugada del día de mañana, después varios días con buen tiempo. Mañana sábado, cielo cubierto, mínima de 9, máxima de 15. El domingo, también mínima de 9 con cielo cubierto, pero máxima de 13.

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1: 13 minutos para las 7 de la tarde, nuevamente conectados con Iván Nedoc para actualizarnos sobre lo que está pasando en la calle en la ciudad de Buenos Aires. Hola, Iván.
2: Hola, Mati. Bueno, seguimos con buena marcha en cuanto a salidas de la capital federal, prácticamente sin inconvenientes, como si fuese un día feriado, para algunos lo es. Tenemos algo de demora en la General Paz, a la altura de Liniers, mano al Riachuelo, en Delepiane, hacia provincia, a la altura de Lugano, por las obras, y mano a capital por un incidente que hubo más temprano, está frenando el tránsito, a la altura de Avenida Asturias, que está dejando hasta lo que es el enlace con la 25 de mayo bastante congestión. Pero el resto de las salidas, Panamericano, Autopista del Oeste, Richeri, Autopista Buenos Aires-La Plata, sin grandes inconvenientes. En cuanto a los servicios, trenes, subtes, premetro continúan funcionando con normalidad. En 30 minutos actualizamos todo lo que pase.
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0: Es la hora 19, la temperatura en la ciudad 12 grados. Vialidad 3 llega a juicio. El Tribunal Oral Federal 2 abre el debate el próximo jueves 16 de julio con Diego Luciani en la acusación. El tramo vuelve sobre licitaciones, controles omitidos y un esquema por el que ya fueron condenados Lázaro Báez, Cristina Fernández y José López. El tramo del juicio busca analizar el presunto direccionamiento de casi el 80% de las obras que se contrataron para las rutas de la provincia de Santa Cruz. Se enjuiciará a los exfuncionarios de Vialidad Sandro Fergola, Gustavo Marcelo Gentili y Fernando Abrate. Djokovic fuera de Wimbledon. El número uno del mundo, Jannik Sinner, derrotó al serbio por 6-4, 6-4 y 6-4 y quedó a un triunfo de defender el título conseguido en 2025 en el All England. En busca del cuarto Grand Slam de su carrera, enfrentará a Alexander Zverev, quien viene de eliminar a Arthur Ferri. Es la hora 19, un minuto, la temperatura en la ciudad 12 grados. Se espera tiempo inestable para esta noche.
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0: Comienza la hora exclusiva de Zafirus en Aspen 102.3 con Gabriel López Fernández en la operación técnica y Nicolás Maldonado preparándose para acompañarte en la recta final de esta jornada. En los próximos 60 minutos vas a escuchar a Bon Jovi, a Lady Gaga, Gloria Gaynor, Lenny Kravitz y mucho más. Ahora Modern Talking, Cherry Cherry Lady. Yo soy Matías Berlín. Volvemos a encontrarnos el lunes. Que pasen un gran fin de semana.

Clásicos de viernes en Aspen 102.3 con Joe Jackson. 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A las 7 de la tarde, 10 minutos. ¿Cómo están? Buenas tardes, bienvenidos. Soy Nico Maldonado. Estamos con Gabriel López Fernández en la puesta en el aire. En estos momentos 12 grados 2, la sensación térmica que tenemos en la ciudad de Buenos Aires. Ahora Bonnie Tyler, It's a Heartache, en Aspen 102.3.

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0: 12 grados 2, la sensación térmica en estos momentos en Buenos Aires. 7 de la tarde, 17 minutos. Queremos saber cómo está la calle. Hablamos con él, con Iván Nedoc. ¿Cómo estás, Iván? Buenas tardes.
2: Hola, Nico. Buenas tardes para vos y para todos. Un regreso con tránsito muy tranquilo para salir de la capital federal. Buena marcha en Panamericana, Acceso Este, Richeri. También en la autopista Buenos Aires-La Plata. Hay demoras en Delepián, eso sí. Pero mano al centro por un choque de un camión contra un puente peatonal. Altura Avenida Asturias. Está frenando el tránsito en estos momentos. Mano hacia la 25 de mayo. El resto de las salidas, como dijimos, sin grandes problemas. Lo mismo para los servicios, trenes, subtes, premetro. A esta hora con normalidad. Igualmente en 30 minutos... actualizamos todo lo que pase.
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1: 7 de la tarde, 31 minutos. En estos momentos, 11 grados 9 la temperatura, cielo parcialmente nublado, 91% la humedad. Se esperan lluvias aisladas para lo que resta de este día viernes, ya mañana sábado, mejorando desde la mañana, con una temperatura mínima de 9 grados, una máxima de 15 grados.

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0: Buenos días.
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0: 11 grados 9 décimas la sensación térmica en estos momentos en Buenos Aires. 7 de la tarde, 46 minutos. Bueno, Iván, ¿cómo está ahora la calle?
2: Bueno, complicada en Delepiane, mano al centro. Hay desvíos por un choque de un camión con un puente peatonal a altura de Avenida Asturias. Esto está frenando el tránsito sentido hacia la 25 de mayo, así que paciencia y precaución a quienes estén circulando por allí, porque se frena desde la General Paz. Pero con buena marcha, por otro lado, en Panamericana, en el acceso este, Richeri, también en la autopista Buenos Aires-La Plata, un regreso muy tranquilo en este día viernes, de feriado para algunos, de día no laborable para otros. En cuanto a los servicios, trenes, subtes, premetros siguen funcionando sin grandes problemas. En 30 minutos actualizamos todo lo que pase.
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1: 8 de la noche, un minuto en toda la Argentina. Tenemos en Buenos Aires el cielo algo nublado. La sensación térmica 11 grados 9 décimas, la humedad 91%. El riesgo país quedó al borde de los 400 puntos y tocó un nuevo mínimo en más de 8 años. El índice Merval subió 2,4% y el indicador de riesgo país cayó a 402 unidades. Por el feriado parcial no hubo operaciones en el mercado de cambios. Los títulos bancarios lideraron la tendencia de los activos argentinos. Con un gol sobre la hora, España derrotó 2-1 a Bélgica y enfrentará a Francia en semis de este Mundial. El duelo entre los seleccionados europeos se disputará el próximo martes y definirá al primer clasificado a la gran final de la Copa del Mundo. Mikel Merino, en el minuto 88, anotó el segundo gol español y le dio la clasificación al actual campeón continental. 8 de la noche, 2 minutos, el cielo está algo nublado en Buenos Aires. La sensación térmica 11 grados 9 décimas, la humedad 91%.
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3: Ed Sheeran se consolidó ya como uno de los grandes artistas del pop de esta época. Su carrera empezó en 2011 con su disco llamado Plus. En los primeros años, con una apuesta súper minimalista, empuñando solo su guitarra, hizo pie en grandes estadios ya con una buena cantidad de canciones que hoy son hits. Muchos de esos temas son de Multiply, su segundo disco de 2014, que llegó a la cima de los charts del Reino Unido en base a canciones como Don't, la balada Thinking Out Loud, Photograph y este tema que compuso junto a Pharrell Williams y que le dio su primer número uno. Ed Sheeran, Sing.

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1: 11 grados, 9 décimas la temperatura en estos momentos en Buenos Aires. 8 de la noche, 15 minutos. Bueno, Iván, ¿cómo está ahora en la calle?
2: Bueno, con demoras importantísimas en la autopista de Lepiane, mano al centro. Un choque de un camión contra uno de los puentes peatonales, altura de Avenida Asturias. El corte es total, allí hay desvíos en la zona, así que la demora es muy importante para enlazar desde Richeri, mano al centro. El resto de las áreas de la capital federal sin problemas: Panamericana, acceso este, Richeri hacia provincia y la autopista Buenos Aires-La Plata. Trenes, subte, premetro siguen funcionando sin grandes problemas en este viernes. Nosotros nos volvemos a escuchar con toda la información del tránsito el lunes desde las 6:45 de la mañana. Que completen un buen regreso, que tengan un gran fin de semana. Un fuerte abrazo para todos.
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0: Los clásicos de viernes en Aspen 102.3 con Santana y Rob Thomas, Smooth. 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
0: 11 grados 6 décimas en la temperatura, cielo nublado, 8 de la noche, 30 minutos, 91% la humedad. Se esperan lluvias aisladas para lo que resta de este día viernes y también la primera parte del día sábado, con también pronóstico de lluvias durante toda la mañana. La mínima 9 grados y la máxima para Buenos Aires 15 grados.

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0: 8:45, 11 grados 6 la temperatura en la ciudad de Buenos Aires. Nosotros compartiendo los mejores clásicos, clásicos de viernes en Aspen 102.3 con Toto África.
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0: Los mejores clásicos de viernes en Aspen 102.3 con Pink Floyd, Run Like Hell. 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